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0: Hay dos hermanos que mucho admiramos, Pato y Choché Márquez Urquiza. 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
1: Primera.

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Un día como hoy, 6 de julio, se recuerda la fundación de la ciudad de Córdoba. Fue en 1573, a través del adelantado Jerónimo Luis de Cabrera. Después de su fundación, llegaron jesuitas, franciscanos y mercedarios, con el objetivo de evangelizar y educar a los aborígenes y a los hijos de los conquistadores. Un 6 de julio de 1816, Belgrano propone una monarquía como forma de gobierno. Luego de haber regresado de su misión diplomática en Europa, Belgrano informó a los diputados sobre la forma de gobierno predominante en Europa en ese momento, proponiendo una monarquía moderada en las dinastías de los incas.

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3: La Pampa. Perteneciente en su mayor parte a la llanura platense, al oeste su relieve crece hasta las estribaciones andinas. En el centro aparecen pequeñas sierras cendidas por valles secos que conectan con la llanura pampeana. Incluso presenta vastas salinas hacia el oeste, pero la provincia de La Pampa es tradicionalmente identificada con su territorio llano, esa extensión abundante en pastos y en la cual la riqueza de la agricultura y la ganadería ya es proverbial. El caldén es el árbol típico de la región, como lo destaca el escudo provincial. Junto con el molle negro, el algarrobo y el chañar, el caldén conforma el caldenal, un bosque cerrado y bajo que predomina en la franja pampeana que va del sur de San Luis hasta el sureste de La Pampa. En el este es donde la ganadería muestra notables avances técnicos. La explotación del petróleo y gas se concentra en la región de El Medanito, de las Salinas Grandes o el Gran Salitral y de La Perra o Colorada Grande. Se extrae sal, que se depura y envasa. La Pampa ofrece varias opciones turísticas, comenzando en la belleza de sus paisajes y pasando en la simpatía de su gente.
4: Un día como hoy, 6 de julio, se recuerda la fundación de la ciudad de Córdoba. 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Luego de haber regresado de su misión diplomática en Europa, Belgrano informó a los diputados sobre la forma de gobierno predominante en Europa en ese momento, proponiendo una monarquía moderada en las dinastías de los incas.

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No, canto una samba que le hemos hecho a una mujer que ya no está, que se llamaba Serafina Páez. Camino al Tilián se llama, que el Tilián es la quebrada ahí de Chicuán.

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0: Un día como hoy, 6 de julio, se recuerda la fundación de la ciudad de Córdoba. Fue en 1573, a través del adelantado Jerónimo Luis de Cabrera. 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Luego de haber regresado de su misión diplomática en Europa, Belgrano informó a los diputados sobre la forma de gobierno predominante en Europa en ese momento, proponiendo una monarquía moderada en las dinastías de los incas.
1: Hoy 6 de julio celebramos la memoria litúrgica de una santa, una joven santa, llamada María Goretti, una muchacha que murió a los 12 años de edad, mártir. Fue mártir por defender la virtud de la pureza, de la castidad, mártir de la pureza y también una mártir del perdón. Logró perdonar antes de morir a su agresor, a su asesino, como ahora explicaremos. Santa María Goretti es una santa italiana, nació en 1890 en un pueblito llamado Corinaldo, en la región de Le Marche, en Italia. Su padre, Luis o Luigi, su madre, Asunta. De este matrimonio nacieron 7 hijos. María Goretti era la tercera de los 7. Una familia muy humilde, los padres, gente de trabajo, tenían muy poco en el orden de lo material, pero tenían una gran riqueza espiritual, eran gente de mucha fe. Todos los días rezaban el rosario en familia, iban a misa los domingos, eran de comunión frecuente. Gente realmente de una fe admirable, como toda la familia cultivaba la vida espiritual. Gente recta, honesta, de trabajo. En un momento, cuando nació el cuarto hijo, los padres de María Goretti decidieron mudarse más cerca de Roma, porque en Corinaldo había poco trabajo, había hambre, y bueno, buscando un mejor pasar, un mejor futuro para las familias, que los padres optaron por mudarse. En este nuevo destino se pusieron al servicio de un conde que tenía un campo, y ahí Luis trabajaba en el campo, trabajaba la tierra, cultivaba, araba, cosechaba. Se asoció este Luis, el papá de María, la mártir, se asoció con un hombre que vivía en una casa pegada a la propia. Eran dos casas que estaban pegadas, unidas. Este socio de Luis Goretti, de apellido Serenelli, vivía con su hijo, con su muchacho adolescente, llamado Alessandro, ¿no? O Alejandro. ¿Qué pasó? Al poco tiempo Luis, o Luigi Goretti, el papá de María, murió. Enfermó de paludismo. Las condiciones ambientales de ese lugar en esa época favorecían un poco el contagio de esta enfermedad. Algunos morían de esto y bueno, también Luis murió. A los 10 días murió. A los 10 días de haber contraído la enfermedad, terrible. Y entonces la esposa, la viuda, tuvo que ir a trabajar para sostener la familia, para alimentar a los 7 hijos. Y además tenía una deuda que pagar, con lo cual tuvo que ir al campo Y María Goretti se quedó en la casa cuidando de los hermanos más chiquitos, cuidando de la casa, cocinando, cosiendo, limpiando. El vecino de la familia Goretti, dijimos, este señor Serenelli con su hijo Alessandro, estos vecinos eran mala gente, es decir, tenían vicios, era alcohólico este señor Serenelli, eran mal hablados, irrespetuosos. Y el muchacho Alessandro en un momento empezó a mirar con malos ojos, con ojos lujuriosos, a la joven María. Ella se dio cuenta de las malas intenciones del muchacho, quien inicialmente la alababa, le decía cosas lindas, buscaba seducirla con alabanzas, con halagos, con adulaciones, pero María nunca le respondió como él hubiese deseado que María le respondiera. Ella siempre fue seca, ¿no? Digamos, se dio cuenta de las malas intenciones y es por eso que tomaba distancia de este muchacho. María, al darse cuenta de las malas intenciones del joven, le pidió a su mamá, le suplicó que no la dejara sola. Pero bueno, la madre no entendía muy bien el porqué, tampoco le dio detalles. María, y además tenía que trabajar en el campo, todo el día afuera. En un momento estaba María cuidando de la más chiquita, de su hermanita, y este joven entra a la casa y en la cocina intenta abusar. Al ver que María no le respondía, como dijimos, pasó de las alabanzas a la agresión, de los halagos a la ira, de la seducción a la violencia. Y entonces intentó abusar de María Goretti, intentó violentarla, violarla. Ella se resistió y él sacó un puñal y empezó a clavar este puñal en la joven. Más de 10 puñaladas recibió María Goretti en ese intento por defenderse de este abuso, de la violación. Mientras este joven, que estaba ya ciego, dominado por la pasión sexual y por la pasión de la ira, mientras él la asesinaba, ella le decía: Alejandro, no hagas esto porque es pecado y te vas a condenar en el infierno. Ella pensando en el bien espiritual de él. Por supuesto, él estaba ciego. Y bueno, así terminó la historia, digamos. Bueno, hubo gritos, la pequeña llorando. Se acercaron los vecinos que estaban en el campo, vieron ahí el episodio terrible, cruento, la sangre desparramada, ella agonizando. La llevaron al hospital y algunas horas después murió. Antes de morir pudo visitarla el sacerdote, el capellán del hospital, a María. Le dio los sacramentos. Le preguntó el sacerdote si ella perdonaba a su asesino, Alejandro, y ella dijo, escuchen esto, dijo ella: sí, yo lo perdono y quiero que venga conmigo al paraíso. Fíjense, ¿no? Qué capacidad para perdonar. Esa muerte fue un día como hoy, 6 de julio del año 1902. María Goretti tenía 12 años de edad. Alejandro fue condenado, juzgado y condenado a 30 años de prisión con trabajos forzosos. Inicialmente iba un sacerdote a visitarlo a la cárcel, el obispo también, pero este Alejandro no advertía, no era consciente del daño, de la culpa, de la gravedad del hecho. No se daba cuenta, estaba ciego, seguía ciego. En un momento fue el obispo a verlo a la cárcel. Él se mostró frío, duro, indiferente ante la visita del obispo. Siempre el obispo, cuando iba, o el sacerdote, era para, en definitiva, buscar el arrepentimiento de este asesino, que era lo más importante, ¿no? La conversión, el arrepentimiento. Bueno, luego de esta visita, aparentemente una visita sin frutos, una visita inútil aparentemente, pero luego recibió Alejandro la gracia de la conversión. Empezó a llorar amargamente, advirtió de la gravedad de su pecado, de su culpa. Le escribió una carta al obispo pidiendo perdón, diciendo lo malo que había sido él y lo bueno que había sido ella, María. Pidió perdón, se arrepintió, se convirtió. Salió antes de la cárcel por buena conducta y se puso al servicio, a trabajar en un convento franciscano como hortelano. Y él mismo luego también se hizo parte de esa comunidad franciscana. Tiempo después fue este muchacho ya convertido, ya hecho una nueva persona. Alejandro fue a Corinaldo, porque la familia de Santa María Goretti retornó al pueblo de Corinaldo. Fue a ver a la madre de la joven mártir, le pidió perdón a su madre, y la madre le dijo: si mi hija te perdonó, yo también te perdono. El propio Alejandro, o Alessandro, testificó en Roma, en el Vaticano, testificó en favor de la santidad de María Goretti cuando se empieza a estudiar la santidad de la joven para beatificarla y luego canonizarla y declararla mártir. Fue llamado como testigo el propio asesino, fíjense ustedes, ¿no? Ahora declarando en favor de la santidad de la joven María Goretti. Una historia, por una parte, dura, cruenta, terrible, de mucho dolor, pero al mismo tiempo una historia en donde todo es amor, todo es perdón. María, que perdona a su asesino antes de morir. La madre de María Goretti, que también perdona a este hombre. Dios, que también lo perdona. Él, que se arrepiente. Lo que hace Dios, ¿no es cierto?, en las personas. Lo que hace la misericordia de Dios. Cómo realmente puede cambiar un corazón, un alma, a una persona. Pidamos a esta mártir de hoy, por una parte, que nos ayude a vivir la castidad, la pureza. Ella fue mártir de la pureza, murió por defender la virtud de la pureza, de la castidad. En la época actual no se promueve en absoluto La castidad, la virginidad, la pureza son virtudes mal vistas por la sociedad en muchos ambientes. No son virtudes políticamente correctas. Uno habla de la virginidad y muchos se ríen, ¿eh? No entienden. O uno habla de la castidad y pasa lo mismo. Bueno, que esta joven nos ayude a ser puros, ¿eh? De cuerpo y alma, interceda por nosotros, y que también Santa María Goretti nos ayude a perdonar a nuestros enemigos, perdonar a aquellos que nos han ofendido, nos han agredido. Ella que pudo perdonar a su asesino antes de morir. Nos dé también el Señor la gracia del perdón por medio de esta mártir. Les doy la bendición de Dios, que es Padre, Hijo y Espíritu Santo. Amén. Santa María Goretti ruega por nosotros.

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Muy buenos días, Estoy como los artistas, esos que salen a escena después de una larga espera, Bueno, acá estoy para acompañarlos en este día, en este día que se presenta frío, La verdad que mucho, mucho frío hace, porque me parece también que la humedad hace que se resienta mucho más todavía ese frío, Pero ahora me voy a fijar qué temperatura hace, Todavía no me fijé, todavía no me fijé qué temperatura está haciendo más allá de sentirla. Pero a veces uno siente una cosa y después resulta que es otra, ¿no? Eso pasa también a veces, porque siente que parece que la sensación térmica, Bueno, algunos dicen que existen, otros dicen que no. Bueno, sí, hay una sensación de que eso nos pasa, Y bueno, no, el termómetro está marcando 2 grados centígrados, Y después esta lluviecita, sí, supongo que con esta humedad hace todavía crecer, ¿no? Esa sensación de frío, No sé cuál será la sensación térmica, pero seguramente debe ser bajita, Bueno, las manos se me están medio como entumeciendo, les digo, en este ratito que salí acá a la radio de mi casa, Y hoy cuesta que uno se pueda calentar un poquito, Así que va a ser seguramente desde tempranito nomás el cafecito, va a andar el cafecito, va a andar el matecito para calentar un poquito el alma, La verdad que sí. Bueno, y en un día como el de hoy, como siempre, yo los saludo, les doy la bendición de Dios, Después de tantos días que hace que no nos veíamos, que el Señor nos bendiga, nos proteja, haga resplandecer su rostro sobre nosotros, nos conceda su favor y la paz,

y agradezco, como siempre hago, a todos nuestros anunciantes, amigos nuestros, que nos acompañan cada día a difundir esto que es lo más lindo que tenemos, creo, dentro de nuestra cultura, que es la música, que no nos podemos, no nos cansamos de escuchar. 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sobre nosotros, nos conceda su favor y la paz, Y agradezco, como siempre hago, a todos nuestros anunciantes, amigos nuestros, que nos acompañan cada día a difundir esto que es lo más lindo que tenemos, creo, dentro de nuestra cultura, que es la música, que no nos podemos, no nos cansamos de escuchar, Bueno, y entonces voy a agradecer a el complejo

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Bueno, para estar bien maquilladito, Bueno, todo listo para empezar esta mañana del almacén de ramos generales de hoy, Y hoy tengo aquí en mis efemérides de el folclore que un 6 de julio en 1906 nació
José Osvaldo del Sosa Cordero, en Concepción, cabecera del departamento Yaguaretecorá, en la provincia de Corrientes.

Corrientes, músico, compositor, escritor, periodista, dramaturgo y dibujante. De niño se radicó en la ciudad de Buenos Aires junto a su familia. Fue una personalidad multifacética, considerado como una de las máximas expresiones culturales de la provincia de Corrientes y uno de los grandes precursores de la música folclórica, en especial de la música litoraleña, aunque también compuso tangos, candombes y milongas. Escribió el libro romancero guaraní, donde se encuentra el conocido poema Corrientes tiene payé. Integró el directorio de SADAIC, la Junta de Estudios Históricos de Santiago y la Academia Argentina del Idioma Guaraní, entre otras entidades. En 1985 recibió el premio Conex, reconociéndolo como una de las cinco poetas más importantes de la historia de la música folclórica argentina, junto a Atahualpa Yupanqui, Armando Tejada Gómez, Hamlet Lima Quintana y Félix Luna. Entre sus obras, A Unos Celos, Aguadora, Alma Guaraní, Anaí, Bailanta Chaqueña, Buenas Noches Buenos Aires, Buscando un Cariño, Che Mitaro Guaré. En mi niñez significa Che Mitaro Guaré, ¿será? O Che Mitaro Guaré, me corregirá mi mamá en todo caso. Chipambocá es, miren, esto me de las chipas, de los que se hacen alrededor de una caña. Bueno, si va a Corrientes Capital, por ahí lo pide en una de las de los lugares donde uno de los balnearios, ahí en sobre la costanera, ahí se vende el chipambocá. Concepción, Corrientes tiene payé, Cambacuá, El Caté, Flor de Asunción, Hola Chamigo, Ilusiones, Juan Payé, La Novia del Paraná. Y bueno, si tengo que seguir leyendo, me voy a pasar leyendo, me parece que todo el programa, Y hoy tengo poquito tiempo porque hoy dentro de un rato me voy a trabajar, Así que vamos a pasar de Osvaldo Sosa Cordero, vamos a pasar algunos de los temas, de sus temas para recordarlo, Bueno, a ver, yo hablé de Alma Guaraní, Así que vamos a pasar Alma Guaraní, que a lo mejor no lo tengo interpretado por él, lo tengo que ver, Alma Guaraní, a ver, lo tengo por el grupo Mistura, a ver si está Coco por ahí y lo escucha, Bueno, se lo voy a dedicar a él y voy a elegir otro tema más, de Osvaldo Sosa Cordero, que es un grande.

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Que lo digan los milagros de nuestra cruz de Urunday y los de aquella señora de Itatí, de oscura tez. Que lo diga su paisaje, su Paraná, su Batel, su Iberá, su río Corriente, su Miriñay, su Aguapey, sus campiñas encendidas con los cromos de un Edén, sus palmares dormitando bajo el Asayebuté. Campos que un día jugando en la historia su papel vieron luchar a su pueblo con espartana altivez. Que lo digan sus fantasmas, que el paisano llama infiel, el Moitatá y el bombero y aquel Yasuyateré cuyo silbo legendario pareciera nos traer un eco añejo que dice, Corrientes tiene payé. 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Lo pregonan los sabores del tibio chipajeité, los de sus dulces de almíbar, sus mandiocas y su miel. Lo repican sus cordionas con alma de chamamé, nos lo dicen sus guitarras cuando en el anochecer remedan en su cordaje trinos del corochiré. Nos lo gritan sus varones con viril yurupeté en las jornadas fecundas del surco, el potro y la res. Lo rubrican sus mujeres, lindas morenas de ley, en el milagro de un beso de un hondo yupité. Lo está repitiendo todo, el campo, el cielo, y también vuelve a afirmarlo mi verso. 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

0: poquito.
1: Y como no hemos escuchado nada en la interpretación, yo creo que este tema lo tengo interpretado por Osvaldo Sosa Cordero. Todo lo demás lo tuvimos interpretado por otros, como por ejemplo, estuvimos escuchando Alma Guaraní por el grupo Mistura, Naranjerita por Ramona Galarza, Corrientes tiene Payé por los de Imaguaré, y ahora vamos a escuchar a Osvaldo Sosa Cordero en Mi Provincia Guaraní, y de ahí vamos a ir a las rotativas.

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1: El paisaje sobrecogedor de la Puna, los múltiples coloridos de la quebrada de Humahuaca y la fertilidad de los valles configuran una síntesis de la geografía jujeña. Así es como conviven regiones áridas de clima frío y seco, con otras donde la exuberancia tropical se manifiesta a través de abigarradas selvas, elevadas temperaturas y generosas lluvias. Inmensidad resquebrajada bajo un cielo implacable. Las salinas grandes se burlan del límite interprovincial y son compartidas por Jujuy y Salta. Pese a la desolación que trasuntan, constituyen una fuente de riqueza aún sin explotar. La línea del Trópico de Capricornio divide a la provincia casi por la mitad, pero no por ello se puede definir el clima jujeño como tropical. Del frío casi glaciar, del altiplano, se pasa al clima templado de la quebrada de Humahuaca o al cálido tropical de los valles aledaños al río San Francisco. En pleno verano, en un mismo día, el termómetro puede registrar 45 grados en Ledesma y 25 en Humahuaca, mientras que al atardecer depara menos de 0 grados en la región del altiplano y en las montañas más elevadas. Con su variación térmica y la mirada profunda en su gente, Jujuy es un destino de maravillas para aquellos sedientos de naturaleza y hambrientos de belleza.
2: 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Y encima estuvimos por allí, ¿no? Con la música. Con la música de Osvaldo Sosa Cordero, sí, y también escuchando temas que tienen que ver con el noreste argentino. No se lo dediqué a mi mamá, porque tiene, o sea, chamamés que por ahí sí son, le gusta a ella también, pero más le agradan otro tipo de chamamé. Igual ahora me voy a fijar a ver las efemérides chamameceras, a ver qué tiene, si tiene algo más para pasarle a ella, para dedicarle, y si no, bueno, le dedicaré a alguno de los chamamés que yo sé que le gusta. Bueno, seguimos entonces ahora sí con las chicas de Fantasía Visual, para que no nos queden en el tintero.
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4: Mateo 9, del 18 al 26. Acaba de morir. Y aparece el término siguió. El otro día escuché esto y me llamó mucho la atención. El millonario en un jet privado echa de menos su juventud. El millonario en primera clase sueña con tener un jet. El empresario en un coche deportivo quiere ser millonario. El empleado en un coche viejo quiere un súper deportivo. El ciclista desempleado solo quiere un trabajo y un coche. Y el peatón desearía tener una bicicleta. El hombre en sillas de rueda desearía cualquier cosa o daría cualquier cosa por volver a caminar. Siempre hay otro nivel y otra cosa que perseguir. Hay gente que dice, cuando tenga esto voy a ser feliz. La felicidad está en lo que no tenemos, porque si nunca aprendes a apreciar lo que ya tienes, pasarás tu vida persiguiendo lo que sigues. Porque la felicidad no está en conseguir más, sino más bien en estar agradecido por lo que ya Dios te dio y está en seguir andando en el camino. Y aparece las hemorragias. La otra vez un alumno del colegio me dijo que quería ser influencer. Y me dice, es porque lo hace todo el mundo. Y le dije, parece que los que salen en las pantallas son los protagonistas del cine. No, le dije que no hace falta que todos seamos influencers. Porque alguien tiene que curar enfermos, alguien tiene que enseñar a los niños, alguien tiene que conducir un taxi, alguien tiene que escribir libros. Y no son personajes secundarios, sino que son la razón para que la película funcione. Le dije, yo hago videos, pero no lo hago para que me conozca la gente o por tener más seguidores, sino que lo hago porque me apasiona. Los hacía cuando no había aplausos, ni el like de siquiera de mi mamá, y lo que quiero decir con esto es que si mañana desaparece el millón de seguidores, me levantaré al día siguiente siendo el mismo, con las mismas ganas de hacer cosas, por el simple hecho que me apasiona y es propósito, como si también es vocación. El propósito es traicionero, amigo, amiga, porque no siempre te lleva a donde va todo el mundo. A veces te lleva en la dirección opuesta. Por eso deja de sangrar con tu vida a cosas que no tienes o cosas que no te salieron o que te quitaron, porque puedes aportar mucho en la vida de los demás. Hay profesores que nadie reconoce por la calle, pero 20 años después un alumno lo para por la calle porque sigue acordándose de él o de ella y de sus clases. Hay médicos cuyos nombres no salen en ningún periódico, pero hay familias que existen gracias a ellos, y capaz que nadie los conoce, pero les da igual, porque ellos saben quiénes son, y eso vale más que un millón de seguidores. Sería muy triste que te conocieran todo el mundo por hacer algo que ni siquiera vos te la crees, pero sería maravilloso que te conocieran solo unas pocas personas por hacer exactamente aquello para lo que naciste. Y por último, duerme. Los momentos difíciles pueden hacer que una persona cambie y lo que era declarado algo muerto en tu vida por una crisis puede convertir en un simple paso. Así que date la oportunidad de dar un paso y no declararte muerto ante la dificultad. Te bendiga Dios Todopoderoso, Padre, Hijo y Espíritu Santo. Hasta el cielo no paramos y algo bueno está por venir. Que Dios te bendiga.

Y me quedo con esto de que no tenemos que hacer todo lo mismo, no todos tenemos distintos roles que cumplir en nuestra comunidad, ¿no? Uno hará una cosa, otro hará otra. Y bueno, hubo un médico que nació en un día 4 de julio de 1895. Un 4 de julio, un día como el sábado, y que nosotros no estuvimos en la radio, pero que yo pensaba que lo iba a poder mencionar el día domingo, ¿eh? El día domingo tuvimos esta cosa imprevista, ¿no? De que, va, no era tan imprevista, sino que era previsto, porque en cualquier momento sabíamos que la máquina se nos iba a colgar, ¿eh? Porque yo ya lo había estado avisando, y bueno, con tener también distintos roles que cumplir. No pudo parar para poder acomodarla, ¿eh? Bueno, ahora parece que la acomodó, vamos a ver cómo funciona hoy todo, pero un día 4 de julio de 1895 nace Esteban Laureano Maradona en Esperanza, provincia de Santa Fe, médico rural, naturalista, escritor y filántropo. Cursó estudios secundarios entre Santa Fe y Buenos Aires, se recibió de médico en 1926. Al poco tiempo se traslada a Resistencia en el territorio nacional del Chaco, donde además se dedicó al periodismo en el diario La Voz y a realizar exploraciones y estudios de botánica. O sea que era también hacía otros estudios, ¿eh? Y sobre todo los estudios de botánica, quisiera saber cuáles fueron esos estudios, ¿eh? Bueno, entre 1931 y 1932 dio un ciclo de conferencias sobre seguridad laboral en el marco de la ley de trabajo. Esto le trajo problemas con el gobierno militar de aquel entonces, ejercido por el presidente Uriburu, razón por la cual decidió viajar al Paraguay. En ese momento empezaba la Guerra del Chaco, entre 1932 y 1935, sostenida por Paraguay y Bolivia, y Maradona decidió anotarse como médico camillero, prestando auxilio a los soldados de ambos bandos, pues, según sus palabras, el dolor no tiene fronteras. Al llegar a Asunción, las autoridades lo metieron preso por sospecharlo de espía. Sin embargo, con el tiempo le creyeron y llegó a ser el jefe del Hospital Naval de Asunción. También redactó el Reglamento de Sanidad Militar del Paraguay y tuvo tiempo para ocuparse de la colonia de leprosos de Itapirú. En Asunción se comprometió con la que fue la única novia que se le conoce, Aurora Evalí, sobrina del presidente paraguayo, pero ella fallecería de fiebre tifoidea el 31 de diciembre de 1934. Con la culminación de la guerra en el 35 se decidió a retomar a su país, a retornar a su país, a pesar de los pedidos del gobierno paraguayo, que con premios y homenajes intentó convencerlo de que se quedara, dado el gran aprecio que se había ganado. Había proyectado ir hasta Formosa y allí tomarse el tren a Salta, para luego ir a Tucumán, donde visitaría a su hermano, y por último ir a Buenos Aires a instalar un consultorio en Lobos, provincia de Buenos Aires, donde vivía su madre. Viajando ya por lo que en aquel entonces se conocía como territorio nacional de Formosa, el tren que lo transportaba realizó una parada en la estación Estanislao del Campo, en aquel entonces denominada Guaycurrí. Este era un villorrio formado por unos pocos ranchos sin ningún tipo de servicio de luz, agua corriente o gas, inmerso en el monte chaqueño. Una persona del lugar le pidió sus auxilios como médico para una parturienta que se encontraba en estado muy grave. Después de prestarle exitosa atención y regresar a tomar el tren, se encontró con un grupo de vecinos sin recursos que le rogaron para que no se fuera, dado que no había ningún médico disponible varios kilómetros a la redonda. Maradona no lo dudó y se quedó, a pesar de que esto le hizo no solo perder su viaje, sino también un trabajo seguro en Buenos Aires. Más aún, trabajaría allí por 51 años, viviendo siempre en una humilde vivienda de ladrillo, sin electricidad ni ningún otro tipo de servicio, y prestando ayuda sin cobrar un peso a la comunidad indígena del lugar, formada por Tobas, Matacos, Mocovíes y Pilagás. Este hecho es recordado en una canción compuesta por Daniel Altamirano, titulada El viaje de Maradona. Su vida fue un ejemplo de altruismo.
colaboró con las comunidades indígenas en varios aspectos económico, cultural, humano y social. Es autor de obras científicas sobre antropología, flora y fauna. Renunció a todo tipo de honorario y premio material, viviendo en la humildad y colaborando con su dinero y tiempo con los más menesterosos, a pesar de que no pudo haber tenido una cómoda vida ciudadana gracias a sus estudios y a la clase social a la que pertenecía. Bueno, un verdadero prócer, y no del siglo del año 1800, ni de 1700, de 1900 podemos decir, porque él toda su vida la desarrolló, digamos, toda su vida profesional la desarrolló en este siglo, y bueno, no sé si habrán, no creo que hayan alcanzado a pagarle todo lo que él hizo, en realidad él se llevó lo que hizo, ¿sí? Lo que él hizo, todas sus obras de bien, ¿sí? Él se las llevó, se las habrá llevado al cielo seguramente, Así que bueno, vamos a recordar vamos a recordarlo en este tema, El viaje de Maradona, que cuenta tal cual esta historia.

El Aníbal me decía: mira, mira, che, un par de libros, hojas de hierba, un microscopio viejo. Decime, che, pucha, qué rico en voluntad era este hombre. Fíjate vos, fíjate, che, con pocas cosas hizo tanto bien. Y yo recordé a Filipa, que allá en Formosa me decía él: don Maradona es como un santo, un Cristo nuestro. Cantale, che, pa' que los niños de nuestra patria sepan que hay hombres nobles, humildes, buenos ejemplos para seguir. Y yo me digo, creo que el destino sabe a dónde, por qué y por quién se detiene el tren.

Y entonces el 4 de julio se conmemoró el Día del Médico Rural, dedicado, sí, o bueno, a la memoria del doctor Esteban Laureano Maradona, que dedicó sus 50 años a la medicina gratuita y protegió a las comunidades indígenas de Formosa, Por acá hay una linda fotito del doctor Laureano Mendoza en el frente de su casa, tomando un poco de sol, Bueno. Dios lo tenga en su gloria, realmente, al doctor Esteban Maradona, realmente, bueno, uno, y entre estos roles, ¿no? Uno hará, un Maradona hará en ese tiempo, nacería en ese tiempo, para hacer goles en partidos de fútbol, ¿sí? Y otro, Maradona, nació para dedicarse a su profesión, ¿no? De médico, ¿sí? Y médico rural, cosa que a lo mejor él no lo tenía previsto, pero bueno, la vida lo fue llevando y él aceptó, Y él es como los apóstoles, ¿no? De Jesús, que lo fue llamando y ellos aceptaron y siguieron a Jesús. Bueno, él siguió también esa vida del bien, esa vida del virtuosismo, que haciendo lo que sabía hacer, bueno, lo hizo, sí, se dedicó por entero a las comunidades indígenas, nativas, de ese lugar donde él se quedó a vivir y a desarrollar su profesión, Bueno, qué lindo, qué lindas emociones nos traen en estas cosas, el saber estas cosas, porque no todo el mundo lo hace, son muy poca la gente que hace estas cosas y son próceres realmente, realmente próceres. Bueno, y un día también como ese día, como el 4 de julio, en 1891, es asentado Cristino Tapia en Córdoba, cantor, guitarrero y compositor. Había nacido 10 días antes, el 24 de junio. Pero, dice, por 1912, 1913, con un hermano suyo, emprende una gira que lo lleva a Buenos Aires con poca fortuna. Tiempo después actúa en el Teatro Olimpo de Rosario con Blanca Podestá para desembocar en 1918 en el dúo Tapia Simone. Y nadie, nada se supo de si le arreglaron esto, ¿no? De cuando, no, ya que había quedado asentado, ya quedó así, en un 4 de julio y no un 24, Pero bueno. ¿Cuándo le festejarían el cumpleaños a Cristino Tapia? No sé. Bueno, si bien dice conocía a Gardel y Razzano, puede asegurarse que desde ese año 18 estrechó la amistad con ellos, la verdadera amistad, que coincide con la grabación por parte del dúo de su primera composición, La Zamba Cordobesa. Gardel llevó al disco varias de sus obras, ya sea como solista o a dúo con Razzano. Cierta vez se le apersonó en su casa de la docta el cultor sanjuanino Raúl Salinas para solicitarle persuadiera a Gardel formar un dúo con él y abandonar a Razzano porque éste lo estaba expoliando, dice, según Salinas. Tanto era el afecto e influencia que tenía sobre Carlos Gardel que los amigos, más amigos, creyeron ver en él un salvador. Él se mantuvo incólume y no interfirió en las relaciones de dueto más popular. Para él eran colegas y amigos tanto Gardel como Razzano o Salinas. Entre sus obras, Afinando el Instrumento, Brisas, Chacarerita del Norte, Cordobesita Serrana, El Coludito, El Curandero, Ingrata, La Cabo Sargento, La Cordobesa, La Flor del Pago, La Tarijeña, Tupungatina, La Tupungatina, Me Fui para No Volver, Mi Bella Buenos Aires, Mi Mala Estrella, bueno, y otra vez, un montón de temas, tardaría un montón para terminar de decirlos. Tengo por acá, por los del Suquía, unos valsecitos de antes, se llama el disco, Tendrás que llorar, Y luego tengo a Antonio Tormo interpretando la Tupungatina. Nos vamos para los pagos del centro de nuestra Argentina, cordobeses, y luego nos vamos para el noroeste, pero centro también, noroeste, para la zona de Cuyo, ¿no? Para la zona de Mendoza.

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Bueno, seguimos con este almacén de Ramos Generales y lo que viene ahora.

0: Evento Las Dos Orillas, este programa de nuestro compañero Antonio Cito y Teresita Almeida, ¿eh? Y por acá yo tengo un tema de Amalia de la Vega, ¿eh? Para poder ilustrar este momento en el que recordamos estas dos orillas y a Uruguay, ¿eh? Como siempre, como casi de este lado, yo recuerdo siempre. Los tengo muy en cuenta los temas argentinos. Bueno, voy a pasar a Amalia de la Vega, sí, para que Teresita Almeida pueda escucharla, ¿eh? Bueno, Vidalita, Cerro Largo, Amalia de la Vega, y para toda la comunidad uruguaya o para todos los que les gusta también la música de Amalia de la Vega.
1: Muy bonito.

Y aprovechando que la tengo a mi mamá en la audiencia y que no le dediqué a ella nada de lo que puse anteriormente, bueno, lo voy a dedicar a ella y también se lo voy a dedicar a todos los amigos de Bien Argentina que se han comunicado, como por ejemplo estuvo comunicado Marcelo Randazzo, Cristina Argañaraz, a quien le mando un abrazo gigante, a Cristina. Seguramente en estos días va a estar bastante ocupada Cristina, con estos festejos del 9 de julio. Yo, por lo tanto, yo tengo que ir a bailar el día miércoles a tempranito, 8:30 en un jardín y después a las 10 de la mañana en otro jardín. Así que bueno, no voy a estar aquí por la mañana, pero sepan que es por estar cumpliendo, haciendo patria con el ballet, ¿sí? O con el baile, o con la danza en los jardines de infante. Bueno, a Beba también le mando un beso grande. Dice Beba, dice, ojo, alerta amarilla en Luján. Por baja temperatura, cuidarse, estemos en casa escuchando Bien Argentina. Gracias, Beba, gracias por este mensajito, gracias a vos, y espero que sí, estén aquí escuchando que no van a tener frío, Bueno, al lado de una estufita, tomándose unos matecitos calentitos, y aquellos que pueden estar con Julio. Bueno, Julio nos trae frío, pero bueno, no importa, podemos tomar unos matecitos con él, Bueno, vamos a agradecer entonces a todos y a dedicarles estos últimos minutos del Almacén de Ramos Generales, porque ahora me voy a trabajar, les dedico entonces este tema porque mi mamá es del noreste. Y resulta que yo abrí las efemérides del chamamé como siempre. Y en 1906 me dice que nace en Yaguareté, Cora Corrientes, bueno, Osvaldo Sosa Cordero, que ya escuchamos su música, autor y compositor. En 1910 nace en Curuzú, Cuatía, Corrientes, Adolfo Barbosa, cantante, guitarrista, autor y compositor, el papá de Raúl Barbosa. En 1949 nace en Goya, Corrientes, Ricardo Silva, bandoneonista y compositor. En el año 2022 fallece en Rosario Miguel Salazar Fernández, contrabajista, cantante, autor y compositor. Así que como tengo música de esta que hizo, compuso Adolfo Barbosa, compuso La Torcaza, interpretado por su hijo Raúl Barbosa y por Attilio Puchot, El Último Cachapé. Y se lo dedico a mi mamá y a toda la audiencia.

Cuando cuente algún paisano la historia de los obrajes, recordará los parajes de aquellos montes bravíos, los esteros y los ríos que dan vida a esos paisajes. Les rendirá su homenaje con vida, esperanza y fe a ese tiempo que se fue en el lejano confín, a la avanzada del Fortín y al último cachapé.

0: Y yo ya me voy despidiendo, cerrando este programa, y quiero decirle las efemérides, algo que me quedó de las efemérides, que es esta de que también en un día como el de hoy, sí, tuvimos en nuestras efemérides a el día que se recuerda el nacimiento de Julio Ernesto Marvis en la localidad de Noettinger. Provincia de Córdoba, locutor, productor, actor, guionista, presentador, cantante, recitador y empresario conocido como Julio Marvis, Bueno, y el dueño, el que popularizó en realidad el grito de aquí Cosquín, porque lo inventó Sergio Schmider, pero él lo popularizó, Bueno, quería decirles eso y quería decirles también que las efemérides del tango, ¿con cuál empiezo? Bueno, voy a empezar con la de ayer, con la del domingo que no pude decir. En un día como el de ayer, entonces, voy a empezar con el del sábado. Y bueno, voy a tratar de hacerlo rapidito. En 2015 falleció Carlos Moreno, cantor. En el 2014 falleció Osvaldo José Montes, marinero bandoneonista. En el 2007 falleció en Buenos Aires Leopoldo Díaz Vélez, escritor, poeta y letrista. En 1998 falleció Alberto Mancione, bandoneonista y director. En 1992 falleció Astor Pantaleón Piazzolla. Era porque no puedo dejar de decir esta efeméride. Bandoneonista, pianista, director, compositor y arreglador. En 1975 falleció Martín Podestá, cantor. En 1958 falleció en Buenos Aires Francisco Gatabria, guitarrista y bandoneonista. En 1947 falleció Julio Rosenberg, músico y arreglador. En 1946 falleció Luis Garrospé, manager de las giras europeas de Gardel. En 1926 nació en La Plata, provincia de Buenos Aires, Blanca Ramírez, cancionista. En 1923 nació en Buenos Aires, Barrio Duero, Horacio Duval. Adolfo Tordisco, su verdadero nombre, cantor. En 1918 nació en Avellaneda, Adolfo Carné, guitarrista. En 1914 nació en Buenos Aires, en el barrio de Flores, Roberto Escalada, actor y autor. En 1891 nació Cristina Tapia, que tuvimos recién, que lo dijimos en las otras efemérides. 5 de julio, un día como el de ayer, en 1980, falleció Héctor Barceló, guitarrista. En 1977 falleció Alfredo Calabró, bandoneonista. En 1938 falleció Arquímedes Arce, compositor. En 1926 nació en Buenos Aires Omar Quiroz, cantor. En 1922 nació en Buenos Aires, en el barrio de La Hosta, Oscar La Roca, cantor. En 1921 nació en Buenos Aires, en el barrio de Palermo, Oscar Luis Cacho Herrero, violinista y compositor. En 1921 nació en Buenos Aires, en el barrio de Caballito, Luciano Bianco, cantor. En 1917 nació en Avellaneda, Roberto Abrodos, cantor. Uno de los hermanos Abrodos. Qué raro no apareció en las efemerías del folclore. En 1916 nació en Buenos Aires, en el barrio de Villa Urquiza, Alfonso Marchiolo, violinista y compositor. En 1908 nació en Buenos Aires Osvaldo Novarro, bandoneonista y cantor. Y en un día como el de hoy, en 1906 nació en Concepción, provincia de Corrientes, Osvaldo Sosa Cordero, poeta y letrista. Y en 1905 nació en La Plata Oscar Alevato, pianista. Bueno, mañana daré las otras que corresponden al día de mañana, por supuesto. Así que bueno, ustedes van a escuchar muchos de los temas que yo dejo, que son temas que están en la, que dejo en la lista, los temas del tango, para todos aquellos que les gusta el tango y que tiene la presentación primero de Héctor Rusi, quien fuera nuestro compañero. Bueno. Que Dios los bendiga, familia, no tengo mucho más tiempo para quedarme. 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Bueno, entonces cuídese del frío. Muchas gracias a todos los que, bueno, me estuvieron acompañando, estuvieron haciendo esta compañía, este apuntalamiento que uno siempre necesita, Bueno, gracias a todos, a cada uno, por estar, bueno, acompañando, sugiriendo cosas, mandando cosas, también, gracias a Daniel por esto que el otro día él dijo que era el día del médico rural, y que Estrella me dice también habría que atribuírselo a el doctor Favaloro, que él también fue médico rural, sí, por supuesto que sí, Estrella, qué suerte que estabas atenta. Bueno, así será. Bueno, yo los dejo en compañía de, los dejo en la compañía de la música, sí, ahora de la tangueada, que, bueno, que el gran Héctor Rossi nos presenta. Mientras tanto, primero pasan las rotativas de la radio. Hasta mañana, si Dios quiere.
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1: Mendoza. Valles y cordilleras desafían a los sentidos. La vista no es suficiente. El pecho se ensancha, pero no es otra cosa que un punto en el espacio. Los sentidos se perturban. ¿Es posible alcanzar tanta inmensidad, tanta belleza? Mendoza propone desde sus cumbres que superan los 6.000 metros, desde sus valles fértiles, desde sus centros de esquí, aguas termales y hotelería de primera, una aventura que merece vivirse. Estamos hablando sin dudas de uno de los centros turísticos más importantes de toda la Argentina. Las alternativas son de lo más variadas y está a disposición toda la infraestructura como para sacarle el mejor provecho. Los puntos fuertes se concentran en la ciudad capital y en la zona del sur. Andinismo, caminatas y cabalgatas por la cordillera, canotaje, esquí, pesca, caza deportiva, motonáutica, windsurf, ala del tismo, safari fotográficos, esquí acuático, navegación a vela. Bueno, estos son algunos de los deportes que se practican activamente en esas regiones y se ofrecen al visitante con variedad de medios y recursos. El termalismo, con sus nuevos complejos climáticos, eleva esta actividad a un nivel internacional.
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Y ahora el sueño del pibe, como le llamo yo, es una especie de unión de amor, unión nacional, como dicen otros, esto es una unión de amor. Astro Piazzolla y su quinteto tienen el honor de tener a Roberto Goyeneche esta noche con nosotros.

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2: San Luis, las sierras, las Quijadas. Creado en el año 1991 con el fin de proteger muestras representativas de la naturaleza del monte y Chaco Occidental, el Parque Sierra Las Quijadas conserva además yacimientos arqueológicos y paleontológicos de gran valor. Ubicado a 120 kilómetros de la ciudad de San Luis, constituye una de las grandes bellezas naturales de Argentina. Ingresando por el camino de acceso, se ven los vestigios de antiguas culturas indígenas. Los hornillos, donde cocinaban sus alimentos y cerámicos. Seguramente se cruzará alguna mara o zorro gris que habitan los matorrales vecinos. Luego, de un serpenteante camino, se llega al máximo escenario natural del parque, el Potrero de la Aguada. Labrado por los siglos, veremos farallones, acantilados, cornisas y terrazas en un hermoso color rojizo, apenas cubierto por la vegetación. En el fondo del potrero corre el curso de agua más importante del lugar, que lleva el nombre de Potrero de la Aguada. Su curso, que lleva agua solo en las épocas de lluvia, está totalmente cubierto por arenas y rocas. Desde el borde superior del anfiteatro natural, se puede observar hacia el sur el Cerro Portillo, que con sus 1.200 metros es la máxima altura de la zona.
3: Un día como hoy, 6 de julio, se recuerda la fundación de la ciudad de Córdoba. Fue en 1573, a través del adelantado Jerónimo Luis de Cabrera. Después de su fundación, llegaron jesuitas, franciscanos y mercedarios, con el objetivo de evangelizar y educar a los aborígenes y a los hijos de los conquistadores. Un 6 de julio de 1816, Belgrano propone una monarquía como forma de gobierno. Luego de haber regresado de su misión diplomática en Europa, Belgrano informó a los diputados sobre la forma de gobierno predominante en Europa en ese momento, proponiendo una monarquía moderada en las dinastías de los incas.
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Mezcla de rabia, de dolor, de fe, de ausencia, llorando en la inocencia de un ritmo juguetón. 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Siento que llega en puntapié para besarme, cuando tu canto nace el son de un bandoneón.

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1: Salta, devorador de alturas. El Tren de las Nubes ostenta el enorme privilegio de ser uno de los tres ferrocarriles que se desenvuelve a más altura en todo el mundo. Pero es un placer vedado para veraneantes. Todos los sábados de abril a octubre inicia su trayecto que alcanza 217 kilómetros y observa paradas en el viaducto de la Polvorilla, a casi 4.200 metros sobre el nivel del mar, y San Antonio de los Cobres. Durante su recorrido de casi 15 horas de ida y vuelta, el tren cuenta con servicios tales como coche comedor, coche panorámico, consultorio médico, audio y video, grupos folclóricos y guías bilingües. Subir a él significa no solo codearse con la magnificencia del paisaje, sino también adentrarse en una de las mayores realizaciones ferroviarias de la primera mitad de este siglo. Siempre colgado de sinuosas montañas, apareciendo entre las nubes y jugando a que la cordillera de los Andes es, antes que un adversario poderoso, una prueba viva de que la naturaleza está de nuestro lado.
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1: Nos vamos con estas dos chacareras para descansar un ratito y después... Mamito, mamá, vamos suizo para vos.

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0: Río Negro, desde las playas a Patagones. Varias localidades integran el corredor de las playas rionegrinas, que cuentan con innumerables atractivos, servicios y actividades para el visitante, partiendo desde la capital provincial, Viedma, hasta el límite con la provincia del Chubut. Un rosario de playas bañadas por tibias aguas y excelentes temperaturas enmarcan la región. A partir de la desembocadura del Río Negro, en el Atlántico, comienza el reconocido Camino de la Costa. Se ubican en su derrotero el balneario El Cóndor, Playa Bonita, La Lobería, Bahía Rosas, Bahía Creek, Caleta de los Loros, Pozo Salado, el área de playas del Puerto de San Antonio, Las Grutas, hasta terminar en Playas Doradas en Sierra Grande. La comarca Viedma Patagones, por su parte, tiene 220 años de historia. Ambas localidades conforman un sector turístico que se caracteriza por su diversidad y sus posibilidades de aprovechamiento durante todo el año. Se hallan asentadas a la vera del Río Negro, en su cauce inferior, previo a la desembocadura en el Atlántico. El serpenteante cauce posee en la región numerosas islas de una riqueza y pureza ecológicamente admirables.
1: Un día como hoy, 6 de julio, se recuerda la fundación de la ciudad de Córdoba. 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Después de su fundación, llegaron jesuitas, franciscanos y mercedarios, con el objetivo de evangelizar y educar a los aborígenes y a los hijos de los conquistadores. Un 6 de julio de 1816, Belgrano propone una monarquía como forma de gobierno. Luego de haber regresado de su misión diplomática en Europa, Belgrano informó a los diputados sobre la forma de gobierno predominante en Europa en ese momento, proponiendo una monarquía moderada en las dinastías de los incas.

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0: Hola amigos, ¿cómo están? ¿Otra vez listos para compartir la música y la música argentina en este programa muy interesante que hemos planteado para encontrarnos con ustedes? ¿Cómo estás, Carlos?
1: Bien, ¿y tú, Casiana?
0: Muy bien, muy bien.
1: ¿Por dónde has andado?
0: Y he andado por Chaco, Corrientes, provincia de Buenos Aires, ahora me voy para Neuquén.
1: Uy, qué lindo. Bien, dale un abrazo al Naldo Labrín, si lo ves en Neuquén, el director de Sarampay, sí. Gran músico y amigo.
0: Guitarrista de Alfredo, en sus épocas allá en México, un gran amigo, ¿no?
1: Un gran músico, sí, sí.
0: Totalmente.
1: Sí.
0: Hablando de varones de la música, varones del canto, tenemos en esta primera parte del programa a unos cuantos varones, cantores y compositores para comenzar.
1: De distintas maneras, totalmente distintos.
0: De distintas latitudes, más jóvenes, menos jóvenes, pero siempre con un sentir muy profundo hacia la canción y hacia la música que interpretan, ¿no? Vamos a empezar por Cuyo, ¿no? Con estos dos varones de la música y del canto. En la letra y música de el querido Eduardo Troncoso, esta cueca que se llama La luna besó tu cara, que nos la va a cantar e interpretar su hermano, Gustavo Troncoso. A ver cómo suena.
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0: ¿Les gustó el Che Gomecito?
1: Sí, yo creo que les ha gustado.
0: Realmente un gran cantante, un gran tipo el Altamirano, y un gran autor además. No se olviden Dios a la Una, la de Maradona.
1: Claro, tiene obra.
0: Obra, tiene
1: un
0: obra.
1: Un hombre joven, pero con obra. Vamos a ahora compartir una samba muy hermosa que nos va a interpretar Jorge Víctor Andrada, ¿no? En este disco que se llama Para Repartir lo Vivido, que sacó B&M en el año 99. La zamba se llama La Reservada y le pertenece a Félix Blanco y a Horacio Camilloni.

0: Bueno, el Facundito Toro lo tenés ahí.
1: Sí, lo seleccionamos a Facundo, gran cantor. Bueno, como todos los toros, ¿no? Porque cantan fantástico, tocan la guitarra. Bueno, con ese padre también, ¿no? Venir de esa estirpe.
0: Parece que Daniel le puso un sello.
1: A todos.
0: A todos. Deben cantar y bien.
1: Exacto. Hermosa persona, además, este Facundo.
2: Facundo, muy buen
1: seguido tipo. Por todas las chicas en los festivales que lo siguen a muerte. Vamos a escuchar una canción que él interpreta maravillosamente bien, que le pertenece al gran poeta Julio Fontana. Y a Daniel Toro, en la música, a su padre, el tema se llama Escríbeme una carta.

0: la Patagonia, con este cantor, un hombre de Santa Cruz, ¿no? Afincado en Santa Cruz, ya falleció, nos dejó hace algunos años, un buen hombre también, Hugo Jiménez Agüero. Realmente todo lo que él hizo para la Patagonia a través de su obra, de su canto y de sus discos, ha sido muy importante, ¿no? Porque marcó un camino, digamos que algunos siguen y otros no porque van por otro camino, pero sin duda es un posible cancionero para la Patagonia que lógicamente por ser tan joven todavía no lo tiene, ¿no? Construido al cancionero.
1: Pero marcó un rumbo muy importante.
0: Claramente. Así que elegí una chorrillera, a ver qué te parece para cerrar este primer bloque, que es de su autoría, que nos va a cantar el mismo Hugo Jiménez Agüero, que se llama El Último Arriero.
1: A ver.

figura singular del arte payadoresco, Evaristo Barrios, nacido el 26 de octubre de 1889 en Abasto, cercanías de La Plata, provincia de Buenos Aires, y que se fue de la vida el 8 de agosto de 1959 en la República Oriental del Uruguay, que ya hacía años que habitaba. Como tantos payadores, cruzó de una orilla a la otra del Río de la Plata, en un destino que se ha repetido y se seguirá repitiendo por el tiempo de los tiempos. Abarcó, sobre todo en su parte literaria, el humorismo. Fue uno de los primeros que satirizó todas las costumbres que venían apareciendo con la tecnología, en fin, las costumbres ciudadanas un poco ajenas a la gente del ambiente campesino. Alguna vez detalló los inventos con sorna, con verdadero sentido del humor, y algunas otras veces los deportes y demás cosas que le encontró en el ámbito urbano. En este caso, vamos a escuchar algo que habla del hipódromo, que él a su manera lo detalló en sus décimas.

0: Bueno, nos vamos a despedir este primer bloque.
1: Dale,
0: no pasa nada.
1: Dale, yo voy a poner la pava para el mate mientras vos saludás.
0: ¿Alguna vez podemos destapar algo?
1: ¿No te parece medio temprano para tomarnos un vinito?
0: Depende a la hora que lo estés escuchando.
1: Y claro, si nos estás escuchando a la tardecita de un sábado, ponele, ya vendría bien,
0: un
1: ¿no?
0: Un olor, un descorchado, algo
1: bueno,
0: así.
1: Carlos, mientras vos saludás a nuestros amigos, yo me voy para la cocina a ver quién encuentro.
0: Antes, decime quiénes son nuestros locutores.
1: Maribí Fire, Valeria Mitidieri y Martín Caballero.
0: Bueno, ahora podés ir a poner la pava. Y yo voy a decir que no se escuchan... En todo el país nos escuchan, este programa se difunde en todas las FM, en muchísimas FM de este país, pero voy a nombrar algunas: FM Cristal de Machagay, Chaco, FM de la Costa, FM del Puerto 92.1 Barranqueras, Chaco, FM del Sol, Machagay, Chaco, FM del Sur 95.1 Aguilares, Tucumán, FM Generación 97.5 Puerto San Julián. Fíjese que nombré Chaco, Tucumán y Puerto San Julián en el sur. La nueva Radio Suárez, la voz de Arrecifes en la provincia de Buenos Aires, Lanús Remedio de Escalada, FM Lanús, FM Las Flores, FM Láser de Quitilipi, Chaco. Vamos el Chaco, vamos el país entero.
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4: Y cuando la tierra fértil naturalmente entrega sus hijos al sol, don Gigo se acuerda de la cosecha.
5: Me acuerdo de todo, de mi tata, de mi casa, de mi mamá. Mi tata era un hombre muy cosechador. Teníamos cercos ahí en el bañadero, hecho por supuesto por él mismo. Y después al último, yo cuando era más grande, también hacía tirar ramas, aprendí a cercar, a empostar. Él nos enseñaba desde las primeras partes de agarrar los caballos, manejar un arado de mancera de una sola reja, teníamos una rejita. Con eso íbamos a la mañana a los cercos, nos llevaba de chico a dos, tres, cuatro. Si no van a trabajar, por lo menos miren, nos decía. Yo era más chiquito y me dejaban al lado de la puerta, nomás yo miraba todo que iban arando, sembrando. Y al poco tiempo, señor, la cosecha, el choclo, zapallo, sandía por otro lado, melones, ¿qué no había? ¡Qué suerte que era para nosotros tener la cosecha todo a mano! Me acuerdo como si fuera hoy cuando mi mamá volvía desde ahí de adentro el cerco, cuando subía en la puerta y de la picada de lejos se veía que se bajaba con unas bolsas y después venía al hombro. Todos los chicos salíamos corriendo a encontrarla, porque venía muy cargada con los zapallos, los choclos. Y a la noche era una fiesta para nosotros, el zapallo hervido, el zapallo asado, era nuestra mantención. Y así nos criamos, fuertes, sanos, y tengo esa parte de orgulloso de poderlo contar, después de haber pasado muchos años, tal vez lejos, desde aquí estoy imaginariamente viviendo esos momentos tan lindos que me dejaron mi mamá y mi tata. Esa enseñanza, nuevamente, mamá y tata, gracias, un beso grandote para ustedes.

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6: Juan Amado, ¿acepta por esposa a la señorita Ruperta?
7: Sí, acepto.
6: Señorita Ruperta, ¿acepta por esposo a Juan Amado? ¿Escucharon, va? Se casó nomás la Ruperta, che. Vamos a tocarle todo.

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1: ¿Qué es?
0: Y ahora que estamos casados, ¿quién para lo que te viene a visitar?
1: Pero callate y dormí tranquilo vos, que son los criollos de Salada, que me vienen a tocar

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1: ¿Y ahora qué querés?
0: Escuchate ese ruidito, parece que allá en el galponcito del fondo.
1: Sí, ya escuché. 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
0: Ah, con que al sombrero caático ahora le llaman alma que anda penando.
1: Esperá nomás que ya le voy a besar. Alma que anda penando por un suceso perdido. 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Voy a...

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amigos, hicimos una pausa hace un tiempo, bajo el árbol frondoso donde están los cuatro viejos memoriosos mateando y reflexionando alegremente sobre lo que son los tesoros de la cultura tradicional argentina. Y me invitaron, por eso es que quiero contarles lo que he seguido aprendiendo con ellos, porque no hay nada más sabio que un viejo criollo. Alguien hizo una vez un dibujito de estos cuatro Juanes, y quiero recordarlo aquí, mi querido amigo, el profesor Luis Paniagua, y los dibujó como cuatro zorros. Cuatro zorros. Nada más zorro que un viejo criollo. Nada, es decir, en el sentido del personaje de nuestra narrativa tradicional, de la viveza y también de la simpatía que encierra ese personaje, que tiene, por supuesto, ya en la novelística europea también sus antecedentes, ¿no es cierto? El famoso Roman de Renard de Francia, es la historia del zorro. Bueno, nuestros queridos viejos criollos estaban interesados en que siguiéramos hablando de la regionalización del país, porque cada uno de ellos se siente intérprete de su identidad local. Entonces habíamos hablado de lo septentrional con ese Juan del Norte, que va a hablarnos del noroeste y del nordeste, con Juan del Oeste, Juan Occidental, diríamos, que va a hablarnos de Cuyo, esa tierra cuyana tan llena de sones de guitarras y de laúdes. También está el otro, el Juan Gaucho por excelencia, el del Este, que está tan cerca de lo que antes se llamaba la banda oriental, en el oriente, ¿no es cierto?, de nuestro Río de la Plata y que hoy es la hermana República Oriental del Uruguay. Y por fin ese Juan del Sur, el Juan de la Patagonia, el Juan patagónico, pero de la Patagonia que no debemos decir nunca, la Patagonia argentina. Porque no hay otra Patagonia, toda la Patagonia es argentina. Pero ese Juan tiene a su cargo además el sector de Antártida y las islas, incluso nuestras queridas Malvinas. Hay que hablar también de geopolítica cuando hablamos de folclore. Bueno, lo cierto es que estábamos viendo lo de las regionalizaciones y nos había quedado hablar un poco de cómo regionalizó el doctor Augusto Raúl Cortázar en el tomo quinto de la historia de la literatura argentina, dirigida por Rafael Alberto Arrieta, en ese trabajo extraordinario que fue para todos nosotros una guía desde hace muchos años. Apareció, como digo, en el año 59, del siglo pasado, apareció este trabajo donde él discrimina entre folclore literario y literatura folclórica. Y a los efectos de esa especialidad de lo folclórico, que tiene características literarias, y de la literatura que toma elementos del folclore, él regionaliza el país. Hay una región que el doctor Cortázar marca y que es una región central. Cuando yo reunía mi grupo de trabajo, mi primer grupo de trabajo, porque ha habido dos, para realizar esa obra de aspiraciones grandes que es el Atlas de la Cultura Tradicional Argentina, empezamos a trabajar con un método de regionalización que va a intenta utilizar la metodología de Whistler, es decir, marcar los focos donde se concentran los elementos similares. Y ahí nos encontramos con que, como digo, del año 59, del siglo pasado, apareció este trabajo donde él discrimina entre folclore literario y literatura folclórica. Y a los efectos de esa especialidad de lo folclórico, que tiene características literarias, y de la literatura que toma elementos del folclore, él regionaliza el país. Hay una región que el doctor Cortázar

terminar esa obra de aspiraciones grandes que es el Atlas de la Cultura Tradicional Argentina, empezamos a trabajar con un método de regionalización que va a utilizar la metodología de Whistler, es decir, marcar los focos donde se concentran los elementos similares. Y ahí nos encontramos con que, ya no para literatura, como hizo el doctor Cortázar, para todas las especies del folclore, las áreas son 5, y que no podíamos considerar esa área central, porque Santiago del Estero y el norte de Córdoba son evidentemente noroésticas. Y el doctor Cortázar estaría de acuerdo con nosotros, con esa bonomía y esa generosidad. Hasta pronto.

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5: Bueno, yo creo que escuchar a los cuatro de Córdoba me parece que estaría bueno, ¿no? Estos cuatro de Córdoba. Les voy a contar un poquito la historia de esta letra de música del Chango Rodríguez que van a cantar ellos. Aunque hacía mucho tiempo, casi desde su origen, esta samba estaba en el repertorio de los Cuatro de Córdoba. Grabaron Mi Luna Cautiva en mayo del 92 recién. Siempre la tuvieron en su repertorio, pero la grabaron mucho después. La misma fue realizada en los estudios Triamba en la ciudad de Buenos Aires. La formación del grupo, Américo Héctor Meco Albornoz, Eduardo Lalo Márquez, Héctor Choya Pacheco y Víctor Hugo Godoy. Como músico invitado en bajo eléctrico, Claudio Pacheco, sobrino de Héctor. Los Pachecos son grandes músicos todos. Un hermano de Pacheco lo acompaña a Cacho Buenaventura, toca la guitarra, es infernal. Y este Pacheco en bajo, Claudio Pacheco en bajo, creo que es el que anda con el Chaqueño Palavecino. Son grandes músicos, grandes músicos. Esta samba fue compuesta por el Chango cuando estaba cumpliendo su condena en la cárcel de encausados en el barrio San Martín de la ciudad de Córdoba. Fue la segunda samba que él escribió allí. Primero compuso otra que se llama La Taba, que ya la hemos difundido alguna vez y la vamos a volver a difundir porque realmente es una obra maravillosa, La Taba. José Ignacio Chango Rodríguez nació el 31 de julio de 1914.

y falleció en su domicilio en la ciudad de Córdoba el 7 de octubre de 1975. Vamos a escuchar entonces por los cuatro de Córdoba esta bellísima samba, Mi Luna Cautiva.

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2: Bueno, ya oscureció y me dio ganas de tomar un vino.
3: Pedimos a la producción entonces, por favor.
2: El vino tiene mucho que ver con el folclore, ¿eh?
3: Tiene que ver, claro que sí,
2: porque Carlos, es una cosa que producimos nosotros. Además, la uva, todo orgánico, todo natural. Así que, bueno.
3: ¿Cuál es tu uva preferida?
2: Ah, me gusta, a mí me gusta
4: para
2: el
4: estar en ambiente.
2: Mira que séptimo, el Syrah, casualmente vino, es una de las que más me gusta, el Merlot después.
3: Ajá. Yo soy del Malbec y el Torrontés.
2: Bueno, está bien. Vamos a seguir en ese orden si es preciso.
3: Bueno, sigamos.
2: Bueno, vamos a escuchar a los Nocheros de Anta, qué gran grupo este, los Nocheros de Anta. Miguel Ángel Reyes lideraba este grupo, con Miguel Ángel Reyes, un gran músico, tocaba la guitarra espectacularmente bien, sabía muchísima música y armonía, y realmente fue un grupo también señero. De Hermano Tejada Gómez y de Isela, la canción de Lejos.

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2: Como saben ustedes, nosotros siempre tenemos un invitado latinoamericano. Nos parece que es importante que analicemos América desde la música y que podamos mirar todos los puntos cardinales. ¿Qué traje para esta ocasión? ¿Qué traje? Traje a Marisa Montes. Marisa Montes es una cantora, compositora, autora, arregladora, realmente una mujer que es fascinante en su mundo musical y poético. Este disco se puede conseguir porque lo sacó el sello EMI, que es un sello muy grande. El disco se llama Universo a meu redor. Es hermoso, todo el disco es hermoso. Yo elegí el track número 3, que se llama Meu Canario. Qué bárbaro, ¿no? Porque un canario es exactamente igual en Brasil que en Argentina. Vamos a ver cómo nos lo cuenta Marisa Montes.

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4: Un día como hoy, 6 de julio, se recuerda la fundación de la ciudad de Córdoba. Fue en 1573, a través del adelantado Jerónimo Luis de Cabrera. Después de su fundación, llegaron jesuitas, franciscanos y mercedarios, con el objetivo de evangelizar y educar a los aborígenes y a los hijos de los conquistadores. Un 6 de julio de 1816, Belgrano propone una monarquía como forma de gobierno. Luego de haber regresado de su misión diplomática en Europa, Belgrano informó a los diputados sobre la forma de gobierno predominante en Europa en ese momento, proponiendo una monarquía moderada en las dinastías de los incas.
5: Mateo 9, del 18 al 26. Acaba de morir. Y aparece el término siguió. El otro día escuché esto y me llamó mucho la atención. El millonario en un jet privado echa de menos su juventud. El millonario en primera clase sueña con tener un jet. El empresario en un coche deportivo quiere ser millonario. El empleado en un coche viejo quiere un súper deportivo. El ciclista desempleado solo quiere un trabajo y un coche. Y el peatón desearía tener una bicicleta. El hombre en sillas de rueda desearía cualquier cosa o daría cualquier cosa por volver a caminar. Siempre hay otro nivel y otra cosa que perseguir. Hay gente que dice, cuando tenga esto voy a ser feliz. La felicidad está en lo que no tenemos, porque si nunca aprendes a apreciar lo que ya tienes, pasarás tu vida persiguiendo lo que sigues. Porque la felicidad no está en conseguir más, sino más bien en estar agradecido por lo que ya Dios te dio, y está en seguir andando en el camino. Y aparecen las hemorragias. La otra vez un alumno del colegio me dijo que quería ser influencer, y me dice, es porque le hace todo el mundo. Y le dije, parece que los que salen en las pantallas son los protagonistas del cine. No, le dije que no hace falta que todos seamos influencers, porque alguien tiene que curar enfermos, alguien tiene que enseñar a los niños, alguien tiene que conducir un taxi, alguien tiene que escribir libros. Y no son personajes secundarios, sino que son la razón para que la película funcione. Le dije, yo hago videos, pero no lo hago para que me conozca la gente o por tener más seguidores, sino que lo hago porque me apasiona. Entonces, hacía cuando no había aplausos, ni el like de siquiera de mi mamá, y lo que quiero decir con esto es que si mañana desaparece el millón de seguidores, me levantaré el día siguiente siendo el mismo, con las mismas ganas de hacer cosas, por el simple hecho que me apasiona y es propósito, como si también es vocación. El propósito es traicionero, amigo, amiga, porque no siempre te lleva a donde va todo el mundo. A veces te lleva en la dirección opuesta. Por eso deja de sangrar con tu vida a cosas que no tienes o cosas que no te salieron o que te quitaron, porque podés aportar mucho en la vida de los demás. Hay profesores que nadie reconoce por la calle, pero 20 años después un alumno lo para por la calle porque sigue acordándose de él o de ella y de sus clases. Hay médicos cuyos nombres no salen en ningún periódico, pero hay familias que existen gracias a ellos. Y capaz que nadie los conoce, pero les da igual, porque ellos saben quiénes son, y eso vale más que un millón de seguidores. Sería muy triste que te conocieran todo el mundo por hacer algo que ni siquiera vos te la crees. Pero sería maravilloso que te conocieran solo unas pocas personas por hacer exactamente aquello para lo que naciste. Y por último, duerme. Los momentos difíciles pueden hacer que una persona cambie y lo que era declarado algo muerto en tu vida por una crisis puede convertir en un simple paso. Así que date la oportunidad de dar un paso y no declararte muerto ante la dificultad. Te bendiga Dios Todopoderoso, Padre, Hijo y Espíritu Santo. Hasta el cielo no paramos y algo bueno está por venir.
1: Que Dios te bendiga. Hoy 6 de julio celebramos la memoria litúrgica de una santa, una joven santa, llamada María Goretti, una muchacha que murió a los 12 años de edad, mártir. Fue mártir por defender la virtud de la pureza, de la castidad, mártir de la pureza y también una mártir del perdón. Logró perdonar antes de morir a su agresor, a su asesino, como ahora explicaremos. Santa María Goretti es una santa italiana, nació en 1890 en un pueblito llamado Corinaldo, en la región de Le Marche, en Italia. Su padre, Luis o Luigi, su madre, Asunta. De este matrimonio nacieron 7 hijos. María Goretti era la tercera de los 7. Una familia muy humilde, los padres, gente de trabajo, tenían muy poco en el orden de lo material, pero tenían una gran riqueza espiritual, eran gente de mucha fe. Todos los días rezaban el rosario en familia, iban a misa los domingos, eran de comunión frecuente. Gente realmente de una fe admirable, como toda la familia cultivaba la vida espiritual. Gente recta, honesta, de trabajo. En un momento, cuando nació el cuarto hijo, los padres de María Goretti decidieron mudarse más cerca de Roma, porque en Corinaldo había poco trabajo, había hambre, y bueno, buscando un mejor pasar, un mejor futuro para las familias, que los padres optaron por mudarse. En este nuevo destino se pusieron al servicio de un conde que tenía un campo, y ahí Luis trabajaba en el campo, trabajaba la tierra, cultivaba, araba, cosechaba. Se asoció este Luis, el papá de María, la mártir, se asoció con un hombre que vivía en una casa pegada a la propia. Eran dos casas que estaban pegadas, unidas. Este socio de Luis Goretti, de apellido Serenelli, vivía con su hijo, con su muchacho adolescente, llamado Alessandro, ¿no? O Alejandro. ¿Qué pasó? Al poco tiempo Luis, o Luigi Goretti, el papá de María, murió. Enfermó de paludismo. Las condiciones ambientales de ese lugar en esa época favorecían un poco el contagio de esta enfermedad. Algunos morían de esto y bueno, también Luis murió. A los 10 días murió. A los 10 días de haber contraído la enfermedad, terrible. Y entonces la esposa, la viuda, tuvo que ir a trabajar para sostener la familia, para alimentar a los 7 hijos. Y además tenía una deuda que pagar, con lo cual tuvo que ir al campo. Y María Goretti se quedó en la casa cuidando de los hermanos más chiquitos, cuidando de la casa, cocinando, cosiendo, limpiando. El vecino de la familia Goretti, dijimos, este señor Serenelli con su hijo Alessandro, estos vecinos eran mala gente, es decir, tenían vicios, era alcohólico este señor Serenelli, eran mal hablados, irrespetuosos, y el muchacho Alessandro en un momento empezó a mirar con malos ojos, con ojos lujuriosos, a la joven María. Ella se dio cuenta de las malas intenciones del muchacho, quien inicialmente la alababa, le decía cosas lindas, buscaba seducirla con alabanzas, con halagos, con adulaciones, pero María nunca le respondió como él hubiese deseado que María le respondiera. Ella siempre fue seca, ¿no? Digamos, se dio cuenta de las malas intenciones y es por eso que tomaba distancia de este muchacho. María, al darse cuenta de las malas intenciones del joven, le pidió a su mamá, le suplicó que no la dejara sola. Pero bueno, la madre no entendía muy bien el porqué, tampoco le dio detalles, María. Y además tenía que trabajar en el campo, todo el día afuera. En un momento estaba María cuidando de la más chiquita, de su hermanita, y este joven entra a la casa y en la cocina intenta abusar, al ver que María no le respondía. Como dijimos, pasó de las alabanzas a la agresión, de los halagos a la ira, de la seducción a la violencia. Y entonces intentó abusar de María Goretti, intentó violentarla, violarla. Ella se resistió y él sacó un puñal y empezó a clavar este puñal en la joven. Más de 10 puñaladas recibió María Goretti en ese intento por defenderse de este abuso, de la violación. Mientras este joven, que estaba ya ciego, dominado por la pasión sexual y por la pasión de la ira, mientras él la asesinaba, ella le decía: Alejandro, no hagas esto porque es pecado y te vas a condenar en el infierno. Ella pensando en el bien espiritual de él. Por supuesto, él estaba ciego. Y bueno, así terminó la historia, digamos. Bueno, hubo gritos, la pequeña llorando, se acercaron los vecinos que estaban en el campo, vieron ahí el episodio terrible, cruento, la sangre desparramada, ella agonizando. La llevaron al hospital y algunas horas después murió. Antes de morir, pudo visitarla el sacerdote, el capellán del hospital, a María. Le dio los sacramentos. Le preguntó el sacerdote si ella perdonaba a su asesino, Alejandro, y ella dijo, escuchen esto, dijo ella: sí, yo lo perdono y quiero que venga conmigo al paraíso. Fíjense, ¿no? Qué capacidad para perdonar. Eh, Esa muerte fue un día como hoy, 6 de julio del año 1902. María Goretti tenía 12 años de edad. Alejandro fue condenado, juzgado y condenado a 30 años de prisión con trabajos forzosos. Inicialmente iba un sacerdote a visitarlo a la cárcel, el obispo también, pero este Alejandro no advertía, no era consciente del daño, de la culpa, de la gravedad del hecho, no se daba cuenta, estaba ciego, seguía ciego. En un momento fue el obispo a verlo a la cárcel, él se mostró frío, duro, indiferente ante la visita del obispo. Siempre el obispo cuando iba o el sacerdote era para, en definitiva, buscar el arrepentimiento de este asesino, que era lo más importante, ¿no? La conversión, el arrepentimiento. Bueno, luego de esta visita, aparentemente una visita sin frutos, una visita inútil aparentemente, pero luego recibió Alejandro la gracia de la conversión. Empezó a llorar amargamente, advirtió de la gravedad de su pecado, de su culpa, le escribió una carta al obispo pidiendo perdón, diciendo lo malo que había sido él y lo bueno que había sido ella, María. Pidió perdón, se arrepintió, se convirtió. Salió antes de la cárcel por buena conducta y se puso al servicio, a trabajar en un convento franciscano como hortelano. Y él mismo luego también se hizo parte de esa comunidad franciscana. Tiempo después fue este muchacho ya convertido, ya hecho una nueva persona. Alejandro fue a Corinaldo, porque la familia de Santa María Goretti retornó al pueblo de Corinaldo. Fue a ver a la madre de la joven mártir, le pidió perdón a su madre, y la madre le dijo: si mi hija te perdonó, yo también te perdono. El propio Alejandro, o Alessandro, testificó en Roma, en el Vaticano, testificó en favor de la santidad de María Goretti. Cuando se empieza a estudiar la santidad de la joven para beatificarla y luego canonizarla y declararla mártir, fue llamado como testigo el propio asesino, fíjense ustedes, ¿no? Ahora declarando en favor de la santidad de la joven María Goretti. Una historia, por una parte, dura, cruenta, terrible, de mucho dolor, pero al mismo tiempo una historia en donde todo es amor, todo es perdón. María, que perdona a su asesino antes de morir, la madre de María Goretti, que también perdona a este hombre, Dios, que también lo perdona, él que se arrepiente. Lo que hace Dios, ¿no es cierto?, en las personas, lo que hace la misericordia de Dios, cómo realmente puede cambiar un corazón, un alma, a una persona. Pidamos a esta mártir de hoy, por una parte, que nos ayude a vivir la castidad, la pureza. Ella fue mártir de la pureza, murió por defender la virtud de la pureza, de la castidad. En la época actual no se promueve en absoluto la castidad, la virginidad, la pureza. Son virtudes mal vistas por la sociedad en muchos ambientes. No son virtudes políticamente correctas. uno habla de la virginidad y muchos se ríen, ¿eh? No entienden. O uno habla de la castidad y pasa lo mismo. Bueno, que esta joven nos ayude a ser puros, ¿eh? De cuerpo y alma, interceda por nosotros, y que también Santa María Goretti nos ayude a perdonar a nuestros enemigos, perdonar a aquellos que nos han ofendido, nos han agredido. Ella que pudo perdonar a su asesino antes de morir. Nos dé también el Señor la gracia del perdón por medio de esta mártir. Les doy la bendición de Dios, que es Padre, Hijo y Espíritu Santo. Amén. Santa María Goretti ruega por nosotros.
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0: Bueno, no sé si nos presentamos cuando comenzamos este programa. Porque
1: no lo
0: los
1: creo.
0: Controles tenemos a quién.
1: Andrés Lima.
0: Que nos, Rebelde nos atiende, maneja todo esto con corta el pancito, todo bien hace.
1: Nos prepara el mate, produce, edita el programa.
0: Y les cuesta trabajo porque hacemos bastante lío. Usted lo ve el programa armadito, todo perfectito, pero nosotros nos mandamos unos líos a veces acá que...
1: Totalmente.
0: Ni te cuento, ¿eh? Pero el programa sale muy bien gracias a Andrés, que trabaja muchísimo. Esta parte del programa, un poquito voy a tomar la charla yo, porque uh-huh. tengo que ver con esto. Yo fui el fundador y director, arreglador de este grupo durante muchísimos años. Este grupo nació en San Francisco, provincia de Córdoba, allá por los años 70 y algo, 71, 72. Bueno, no sé si nos presentamos cuando comenzamos este programa. Porque
1: no lo
0: los
1: creo.
0: Controles tenemos a quién.
1: Andrés Lima.
0: Que nos, Rebelde nos atiende, maneja todo esto con corta el pancito, todo bien hace.
1: Nos prepara el mate, produce, edita el programa.

Ni te cuento, ¿eh? Pero el programa sale muy bien, gracias a Andrés, que trabaja muchísimo. Esta parte del programa, un poquito voy a tomar la charla yo, porque tengo que ver con esto. Yo fui el fundador y director, arreglador de este grupo durante muchísimos años. Este grupo nació en San Francisco, provincia de Córdoba, allá por los años 70 y algo, 71, 72. Y después, bueno, se vino a Buenos Aires el grupo a dedicarse profesionalmente de la música. Y creo que hicimos una carrera honesta y hemos sido uno de los grupos considerados de los principales grupos vocales que dio nuestro país. Modestia aparte, lo hablo por lo que dice la gente, no por lo que digo yo. El grupo se llama Cantoral. Nació en la provincia de Córdoba, en la ciudad de San Francisco. Y vamos a comenzar escuchando, vamos a hacer un panorama de algunos temas muy lindos de un disco que se llama El Canto de Cantoral, donde hay una selección de temas. El primero que vamos a escuchar pertenece a María de la A y a Omar Graciano y se llama El Hierro y el Azúcar.

que va girando. Un día estamos nosotros, mañana vienen los otros y pasado los otros, y así sucesivamente seguimos entregando con el alma y con nuestros sentimientos las cosas para nuestra música argentina. La zamba que la canción que les contaba es una zamba que compuso Raúl Carnota y se llama Grito Santiagueño.

Quería contarles que fuimos los primeros en grabar esta zamba de Raúl Carnota. La compuso, nos la mostró y la grabamos. Fuimos los primeros. Tengo la suerte de haber hecho un arreglo bastante especial y muy usado en algunos otros grupos vocales. Y para mí eso es una alegría enorme, porque quiere decir que lo que uno dio lo toman otros para continuar este camino de la música argentina, en el cual somos todos un engranaje que en esta rueda

alguna vez se me dio por hurguetear, no solamente por la composición, sino también por la instrumentación. Y con Cantoral grabamos un tema que se utilizó mucho tiempo de cortina en muchas radios por la característica que tenía. Y bueno, para mí es una alegría y comento que el que quiere usarlo puede hacerlo. Es un tema instrumental que se llama Sangre de Cóndor, cuya música me pertenece.

Tuve la suerte de compartir canciones con los principales poetas de nuestro país, algunos no tan reconocidos como debería ser a nivel nacional e internacional, porque si hablo de Hamlet Lima Quintana, o de Armando Tejada Gómez, o de Pablo Raúl Truyenque, creo que tienen el nivel de un Pablo Neruda, y sin dudas, pero por esas cosas de la vida, nosotros los argentinos no tenemos, no valoramos a nuestros escritores, a nuestros poetas. Es como que lo que se hace en este país no está bien. Y me duele en el alma porque Hamlet Lima Quintana es uno de los grandes poetas, escritores de nuestro país. Hizo cosas, músicas inolvidables, pero escribió muchos libros. Y era un amante de la vida, de la libertad. Era un ser maravilloso. Tuve la suerte de componer con él un tema que se llama Los hijos y los pájaros. Y para Hamlet, los pájaros eran parte de todas sus... cualquiera de sus obras siempre nombraba a los pájaros. Quizás porque él se sentía tan libre como ellos.

Con el Armando Tejada Gómez compuse, hablábamos eso de los poetas, compuse una samba que, bueno, he tenido la suerte que se ha cantado, la han cantado casi todos, es una samba reconocida. Esta samba en La Rioja ha hecho huella y se llama Samba de los Boliches.

Guerrero Martínez, uno de los grandes difusores de nuestra música, un tipo, un ícono de los difusores, de los periodistas, de los locutores, un grande de verdad, ese peruano que se acreció en Argentina, que enseñó cómo debe ser un difusor, un periodista, fue realmente un ícono. Y resulta que él, cuando salió este tema, a mí me criticaba, me dice, ¿y ustedes cantan bolero con quena y cico? ¿De dónde se ha visto eso? Porque habíamos grabado, en la época que nos prohibieron, habíamos grabado boleros. Pero lo grabamos a nuestra manera, y yo tocaba la quena y los cicus en los boleros. Y él nos cargaba con eso, ¿no? Nos decía, ¿de dónde salieron ustedes con esto? Pero sin embargo, apareció esta canción que pertenece a Jorge Sosa y a Damián Sánchez, y la ponía hasta 3 y 4 veces en el mismo instante. Terminaba el tema y decía, escúchenlo de nuevo porque esto es precioso. Y lo ponía. A ver de nuevo. Y lo ponía. Lo puso hasta 4 veces en el mismo día, en el mismo momento. Es una tonada que fuimos los primeros en grabarla, y Jorge Marciali fue el que nos pasó el tema. Y por eso el nombre que le pusimos nosotros se llama Otoño en Mendoza, y otros la conocen como Tonada del Otoño.

0: Y ahora el divino, el adorado, el admirado Ramón Ayala, que se llama Posadeña Linda.
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0: Nosotros desde aquí los abrazamos con música, nos despedimos después de estas palabras y los esperamos en el próximo programa, ¿no es cierto, Carlos?
1: Bueno, los esperamos, Casiana Torres.
0: Y Carlos Vergesios.
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